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1: Son las 6:03.
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1: Son las 6 con 21 minutos.
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2: Son las 6:36.
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0: 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Son las 6:52.
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1: Son las 7 con 8 minutos.
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1: Son las 7 con 25 minutos.
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2: Son las 7:41.
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Son las 7 con 59 minutos. 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
1: Son las 8 con 14 minutos.
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0: 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Son las 8:33.
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2: Son las 8:46.
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0: 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Son las 9:03.
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1: Son las 9:19.
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1: Son las 9:39.
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1: Son las 9:54.
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Ya son las 10 con 9 minutos. 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
1: Ya son las 10 con 27 minutos.
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1: Son las 11 con 2 minutos.
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0: 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Son las 11 con 17 minutos.
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2: Son las 11 con 28 minutos.

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1: Son las 11 con 43 minutos.
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2: Son las 12 con un minuto.
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0: 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Son las 12 con 18 minutos.
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1: Son las 12 con 39 minutos.
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1: Son las 12 con 55 minutos.
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3: Señorita Capullo.

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1: Es la 1:13.
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Es la 1:29. 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
1: Es la 1:43.
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0: 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Son las 2:02.
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1: Son las 2:16.
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1: 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Son las 2:32. 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
1: Son las 2:48.

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1: Ah, compadre, era un hombre, compadre. 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
3: Son las 3 con 5 minutos.
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1: Son las 3:21.
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1: ¡Ey, Ples! ¿Ya vieron quién viene ahí?
2: ¿Quién?
1: El Prostipiru Golfo.
2: ¡Es bien volado!
3: ¡Ay, es bien mentiroso!
1: ¿Qué tienes? ¿Está bien bueno?
4: Buenas. ¿Qué onda, Ples? ¿Cómo están?
1: ¡Qué rollo! ¡Qué rollo!
4: ¿Qué onda? ¿Sí ando, vaya?
1: Y agarrando cura.
4: ¡Vámonos, pues! ¡Agarra cura, morón!
1: ¡Vamos, vamos!
4: Sí, claro que sí.
2: Hay que pasar por Caribe.
4: Sí, por Caribe, cerveza, vino, lo que sea, pero... ¡Ey, pero apagan los celulares, ¿no?
1: ¡Arre,
4: pues! ¡Vámonos!

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0: 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Son las 3 con 38 minutos. 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
1: Buenas noches.

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1: Son las 3:55.
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1: Hola,

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0: Son las 4 con 13 minutos.
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2: Son las 4 con 29 minutos.
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0: 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Son las 4 con 45 minutos. 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
1: Son las 4:59.
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1: Ya son las 5 con 19 minutos.
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3: Ya son las 5:33.
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0: 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Ya son las 5 con 49 minutos.
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1: Son las 6:06.
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¿Cómo estamos? Feliz mañana. En esta hora quiero compartir con todos ustedes también igual este momento y darles los muy buenos días quienes ya están con nosotros en esta hora. Ale, bienvenidos. Gracias por estar con nosotros. Y entonces, este es el día martes 8, ya del mes de septiembre. De hecho, ya arrancamos lo que será el 14 de septiembre, Niños Héroes, y todo lo que trae ya estas fiestas patrias. Es que prepárense, por favor. No alcohol, no, usted no piense, porque ve usted de que el amigo, el vecino, son bien chuchos para el trago, usted también le va a meter. No. A veces es el gusto de ellos. Usted cuide mucho su salud, cuide mucho, de verdad, a su familia, ¿vale? Bueno, pues esta mañana, nuestro invitado en esta hora, vamos a disfrutarlo como todo, ¿vale? Hoy en esta mañana.

0: 18 minutos. 6 con 18, muy buenos días. ¿Cómo estamos, mi estimado Héctor? ¿Cómo estamos, mi Héctor?
1: Carnalito, buenos días, excelente martes, excelente. Ahí estamos. Martes. Ahí estamos, a la orden. Bendiciones.
0: ¡Ale, mi Héctor!
1: Bendiciones.
0: ¡Ale, mi Héctor! Muy buenos días, en esta mañana.
2: Un poquito, muy buenos días.
0: Doña López.
2: Excelente martes. Ya estamos en sintonía con usted. ¿Será que me puede complacer una rola de Capaz de la Sierra?
0: Ajá.
2: Vamos a bailar. Saludos desde el norte de Candelaria.
0: Ah, bueno. Perfectamente. Y una vez el pollito.
3: Frankie Ruiz Vera. Buen día, feliz martes, que estés bien. Porfa, volveré con Capaz de la Sierra. Sale, Paquito, gracias.
0: Perfectamente.
3: Pendientes como siempre.
0: Perfectamente.

0: buen día, feliz martes, que estés bien. Porfa, volveré con Capaz de la Sierra. Sale, Paquito, gracias. ¡Ale! Bendiciones, pendientes como siempre.
1: Perfectamente.

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3: Ah, qué bárbaro, qué bárbaro. Bueno, pues. No sé quién salió con eso de que pozole en la noche del grito. Ay, padre. ¿Quién salió con esa idea de que? Imagínese usted, al rato es un tambor la panza. No. Ah, yo, se me hace que ya mi edad ya no, pues ya no carbura al 1000% pues el aparato digestivo, ¿verdad? Sí, pozol, ay padre. Está comiendo maíz de noche, imagínese usted. Más que sea maíz reventado. Ay, ay, ay. ¿Quién salió también que los chiles en nogada en la noche? Al rato una acidez. Yo nada más como la, ¿cómo se llama lo que le ponen encima del chilito? O me como nada más la granadilla y punto. ¿Ya? O abro el chilito y nada más saco la carne, pero que no huela mucho. Hay uno que es que lo hacen, pero así que no le quitan ni las venas. Pues ¿quién salió con eso? ¿Verdad? Yo, mire, mejor la noche mexicana, ¿cómo va a ser? Una mi orden de tacos de tío Jul, punto. ¿Y qué? ¿A poco no es mexicano tío Jul? Pues sí, ¿verdad? Con eso más que suficiente. Melazán dice que se va a aventar también igual su pozole estilo Jalisco.
5: Hola, buenos días, don Paquito.
3: ¿Qué dice?
5: ¿Cómo estuvo su nochecita?
3: Ah, bien sabroso.
5: Una pequeña lluviecita, pero bendito Dios, ya está empezando a llover y esperemos que en el transcurso de la semana ya pueda llover bien.
3: Sí, pues.
5: Para la milpita, principalmente. Nuestra tierra, Dios nos lo pide.
3: Fíjate que, ¿por qué está lloviendo mucho en San Cristóbal, pues? Pasando San Cristóbal, Tuxtla, unos aguaceros. Y en Comitán, y esta región, nada. Pero váyanse ya por las Peñitas, rumbo a Montebello, están esas milpas, una chulada. Porque amanece lloviznando, tarde también igual de lluvia. ¿Por qué será, Sandy?
5: Le mandamos saluditos, que tenga un excelente y bendecido día. Me podría complacer con la de Procuro olvidarte de Capaz Gracia.
3: Procuro olvidarte.
5: Gracias, saluditos. Excelente y bendecido día.
3: Perfectamente, Sandy, muy buenos días. En esta mañanita también igual te saludo con mucho gusto. Y de una vez vayamos porque sí. Dale, hoy estamos con Capaz que sí.

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5: Bueno. Se ve por acá, sargento. Ayer lo saludé a mi sargento en la tarde, por
6: Don
5: Dios.
6: Don Paquito, muy buenos días.
5: Buenas.
6: Ya quitaste unas canciones, páseme, estoy una que se llama Son de Amores, de Ponzoña Musical.
5: Sargento, vos, ayer le tocó el pollo pegarse su resbalón. Hoy, mi estimado Héctor, ¿le puedes decir al sargento especial de quién tenemos? O alguien del auditorio, por favor, le puede decir al sargento. Ya llevamos más de 10 canciones y piensa que es un... ¡Ay, sargento, por Dios santo! A ver, alguien del auditorio le va a decir al sargento. ¿Estamos pasando música de Ponzoña o de quién, Héctor?
7: Sargento, entendé, pues, que es capaz de la sierra. Entendé, pues, sargento, por favor.
5: ¡Ay, por Dios santo, el sargento! Que se me hace que tenía teniente, llega.
8: Buenos días, le hablamos aquí de la bellísima ranchería Los Laureles.
5: Ah, qué bárbaro, por Dios.
8: Podía pasar una canción de Capaz de la Sierra, no más. Que tenga un excelente día y saludando aquí al profe Hernán, el licenciado Hernán García Morales.
5: Ah, ese mero. Ah, bueno. Bueno, pues no más. Bueno, pues ya le quedó, ya claro, el sargento, ya te quedó claro. A ver, no aparece tu canción, vos. No más, no aparece.
7: Es como vos te dicen sargento, caso te dicen capitán, pues.
5: Ay, no aparece tu canción, carnalito. Esa no, para nada. Ahí va el sargento de vuelta.
6: Es que me acabo de levantar, don Paquito. Me voy a echar un baño, vos decían que me pusieras a mi café. Pensé que iba a ser especial de Duranguense.
5: Ay, hijito.
6: De todos modos, ahí pásenme este pues, uno, ahorita lo van a checar de cuál es.
5: Ah, bueno, bañate, pues, y lávatelo ya, ¿sale? Ay, bueno, pues ya, saludos para doña Leti, también ya, puro texto, nada más, ya, parecen rosarios sus textos. Ese no madruga, esas fallas. sargento, dice doña Lupis Boy, que tú no madrugas para nada, ¿vale? bueno, pues aquí Julio, no, ¿esa es tu canción nomás, no está, papá? Para nada, así me dijiste, nomás, no hay.
8: Canción de Capaz de la que cierra, nomás, no.
5: No más, no. Aquí le puse no más. Nada, no. Para nada. Bueno. De una vez le echemos pues esta, ¿sale? Zamacona, con Capaz.

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0: 6:43, ya. ¿A qué hora se activaron ustedes? Ya, buenos días.
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0: Las flores de Ali aquí están ya.
2: Buenos días, Paquito.
0: Hola.
2: Reportándome desde Highland, Norte Carolina.
0: Eso mero.
2: Aquí en la Norcería Main Street en Highland. Compartiéndote este pequeño video. Mostrándote que ya...
0: Esas
2: ya nos llegaron las calabazas
0: ya
2: de esta temporada.
0: Ah, sí, voy tan buenas.
2: Ya están aquí los crisantemos, lo que son las plantas de temporada, Paquito.
0: Ajá.
2: Saludos, Paquito, que tengas un excelente y bendecido día desde Highland, Norte Carolina.
0: Ándale, pues. Qué hermosos jutuses, por Dios. Hay viejas calabazas, por Dios, ¿ve? Chulada. Bueno, están buenas calabazas ya sabrosas para esta temporada. ¿Dónde consiguen panela, vamos a salir? Con panela ya. Bueno, así es ya con todo y eso, ¿sabes? Por acá también igual, vámonos.
3: Quito, muy buenos días.
0: ¿Qué dice?
3: Escuchándote como siempre, siempre firmes, bendiciones. Ahí estamos, mi Paquito.
0: Perfectamente, mi bate, Marquitos Bate, le mando saludos también igual. Ya despertó, dice pues el sargento.
4: Ah, bueno, don Paquito, entonces páseme usted la de si tú te fueras de mí, de Capaz de la Sierra. Ah, ahí bueno. Estamos con todo, rumbo a la chamba.
0: Ajá, bueno. ¿Quién más por acá? Porque también igual, ¡vámonos!
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0: Mi Alex, ¿cómo estamos?
5: ¿Qué tal, un Paquito? Buenos días, saludos, bendiciones. Ya sabe usted, aquí desde el norte de Chicago.
0: Eso mero.
5: Ajá. Saludos, bendiciones. Así a corretear la chuleta.
0: Sí, exactamente, que dale, sencillamente. Bueno, ahí está. A ver, por acá... Es que tengo que descargar otro mensaje por acá. A ver, ¿quién más por acá? Bueno, mi estimado Juan Carlos.
6: Ah, buen día, excelente martes. Échame a mí la culpa, Capaz de la Sierra. Iba a pedir intocable, pero no. Está no mal soy. El sargento, ¿eh? Ojalá y estamos escuchando, carnal. Un poquito tarde porque está movidito, parece... Lunes ahorita.
0: ¿Sale? ¿Ah, sí?
6: Bendecido Marcio, chale, carnal. Ahí estoy oyendo.
0: Le metamos con ganas.
6: La culpa, Capaz de la Sierra.
0: Ah, bueno, pues sale, güey. Mira,

0: corazón.
1: Es que el sargento no ha despertado bien. No ha despertado bien y no se lo ha lavado. Por eso pide lo que se le pegue su gana.
2: ¡Ah, Dios santo!

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1: Son las 7 con 2 minutos.
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2: Perfectamente, muy buenos días en esta mañana. ¿Y cómo estamos ya? ¿Qué dice? ¿Oh? Feliz mañana.

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1: ¿Qué tal, mi Paquito? Buenos días, saluditos.
2: ¿Qué dice, mi Alex?
1: Carlos, North Carolina. Aquí ¿qué dice? Escuchando tu excelente programa, mi Paquito. Si me puedes complacer con una canción ahí de Grupo Caneo, se llama ¿Qué haré sin ti? Gracias, Paquito, muchas bendiciones. Está saluditos bueno. Desde el norte de Carolina.
2: Eso mero, que no se equivoque, pues. Que no se equivoque, sencillamente. Porque estamos con todo.

0: Salsita, salsita de la buena en esta mañana, ¿cómo estamos? Muy bien, qué bárbaro, por Dios. Ya en este día martes 8. Bueno, ¿ya es hora de un cafecito?
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2: Buenos días, don Paquito. Suerte y bendiciones.
0: ¿Qué dice? ¡Ándele, pues! ¡Muy buenos días! En esta mañana, 7:17.

0: Muy bien, correctísimo. En esta mañana, muy buenos días. Buenas, pero buenas, buenas. Vamos un corte y regresamos, claro.
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0: feliz mañana. 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Entonces, en esta mañana, muy buenos días y gracias por acompañarnos.
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0: Ándale, pues ya estamos entonces en esta mañana. Muchas gracias. Le seguimos dando ya en este momento. Muchas gracias. Casi le pegamos, 7:30 en esta hora por la mañanita. Muy buenos días. ¿Cómo vaya todo pintando? Bueno, pues dale. Corte, regresamos.
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1: Son las 7:30.
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3: Oh, correcto, en esta mañana, mi buenos días, entonces, ya estamos con nuestra fiesta mexicana que ya viene.
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3: Echemos un bailecito. Esto no soy, ya son las copias, ya, por Dios santo, que le están sacando ahorita, como ya murió el vocalista, ya se murió otro también igual, ya ahora están agarrando, pero por todas partes aparecen ahora, mira, ¿hay otros?

sencillamente se ha dado mucho, que también ya hay como 3, 4. Y no, y no le dan ya. Ahí va la versión que es la conocida. Cambia totalmente. De su disco, el último que hicieron de 20 éxitos, Los Caminantes, Caminos de Michoacán, Amor Perdido, Puente Roto y muchas más, la Marielena.

0: Ay, por Dios, ¿dando qué vos, Héctor?
1: Amiguito, amiguito, ¿no tendrás por ahí a punto de caramelo?
0: A punto, no. Pues no, pues si crees andando en Trinitaria, ahí tú vas, ahí vas a encontrar bastante. Ahí vas a ver, pero ya de una vez lo van a vender con todo y anís. Con todo y anís. Bueno. Exacto, pues ahí está Omarcillo. De repente vos, Omar, te pegas unas desaparecidas. ¿Qué pa' qué te cuento? ¿Qué pasó, mi estimado Hernán García Morales? ¿Qué pasó, mi patrón? El patrón de la trova. No.
2: Buenos días, Paquito. Saludando.
0: ¿Qué dice?
2: Aquí de Los Laureles. Bueno, ya ni tan amaneciendo, ya estamos tomando café. Te saludamos, Paquito. Estamos escuchando la María Elena.
0: Ah, la María Elena. Sí, esa es canija, la María Elena, ¿eh? No, la María Elena. No, aquí todos le hacemos música. Hace rato decía yo esa canción de la de las chancletas de Mayo Campo. Imagínate nada más. Solo por unas chanclas le hacen música. Así de sencillo. Bueno, entonces voy con Mike. Mike, ¿qué me dice por acá? Talavera. Vamos a ver Talavera. Bueno, ya estamos entonces, ya listo para que le entremos en esta mañana. Vamos a ver por acá en este momento. Entonces, ¿dónde está? A ver, déjame por acá. ¿No mandaste tu audio vos? ¿O sí lo mandaste? Ah, sí está, sí, ahí está. Vamos a ver.
3: ¿Cómo estás, Paquita? Muy buenos días.
0: Buenas.
3: Como siempre aquí, escuchando la mejor estación de Comitán.
0: Gracias, carnalito.
3: Y poniéndonos nuevamente en frecuencia. Oye, no sé si es posible, puedes complacerme con una canción antes de que termine esta primera hora de Amaneciendo con Paco Rivera.
0: ¿Eso mero?
3: Es un cover de Mikey Taveras, se llama Mi Historia Entre Tus Dedos, es una salsa romántica, espero te guste. Saludos, Paquito, estamos pendientes.
0: Venga.

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5: Muy bien. Ay, ay, ay, esos mis amigos del transporte, cuídense mucho. No tanto porque los graben pasándose los altos, ay, ay, ay, sino por lo que pueden ocasionar. Nos hemos dado estos días una de accidentes, que se ha considerado que accidentes en moto, un día que fueron cuatro. Lo que ocurrió ayer con un microbús y el atropellamiento de una persona ahí. Y por la noche, ya para rematar, un urbano se aventó en rojo el paso. Yo no sé si están asegurados todo el transporte, no sé si llevan su póliza, pero cuídense mucho. Más que nada si a ustedes no les interesa, porque pierde tu trabajo, puedes perder tu libertad, puedes perder tu familia, puedes perder todo por una imprudencia. No lo hagas. Oyes todos los medios, este urbano pasándose en rojo, por Dios santo. Y no sabes quién viene atrás. Listo con la cámara para grabarte. Ay, por Dios santo. Vale, bueno, ahí estamos entonces. Por acá me mandaron video, pero no escucho nada. Dicen que está lloviendo, sencillamente. Muchas gracias por el videito. No escucho nada. Hipólito.
6: Don Paquito, buenos días. Una mi canción, El Viejo del Sombrerón.
5: Mi hermano.
6: Dedicada a mis ayudantes. Aquí te escuchamos en las granadas, tu amigo Polo.
5: Dale, Polito. El Viejo del Sombrerón. ¿Cómo está, doctora Gaby Durami? Buenos días.
7: Paquito, muy buenos días.
5: Buenas, buenas.
7: Excelente y bendecido día, tu amiga Gaby Durán. Siempre escuchándote y aquí deseándoles a todos tus radioescuchas el mejor de los martes.
5: Eso, mero.
7: Excelente y bendecido día. Saludos.
5: Gracias, doctora Gaby Durán. Feliz mañana. Ya rumbo allí a su plantel, que es la UNACH. Y le mandamos saludos en esta hora por la mañana. Bueno, así es que ya estamos entonces. Por acá de Mike Talavera, que está muy buena. Ah, ¿cómo se llama la canción? Me dice Paquito, ¿cómo la que pasaste? Es de Mike Talaveras. Se llama Taveras, es Taveras. Mike Taveras. Mi historia entre tus manos. Es esa. Ya estamos en la recta final. Ya para irnos. De esta hora amaneciendo con todos ustedes en esta hora por la mañana. Hablando de que tenemos cuántos caminantes, el 15 de septiembre aparecen como 20 sonoras dinamitas. Ya no sabemos ni dónde salieron tantas.

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1: Son las 8 con un minuto.
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4: 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Estamos de vuelta con todos ustedes en esta hora por la mañana.
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4: Correctísimo, correctísimo.
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4: Buenos días, esta mañana, muchas gracias. Vámonos, vámonos, vámonos, vámonos. Que ya música de los Panchos Gabor, que se volvió pues ya. Son los grandes clásicos a través de Boom FM en esta por la mañana, 80, 90, 2000.

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7: Son las 8 con 20 minutos.
8: Ok, gracias. Muy bien, muy bien. ¿Qué tengo por acá esta mañana, sargento? ¿Qué onda?
9: Don Paquito, se me anda mojando el cuerpo. Ya llegamos a la chamba. Pásenme una de mi canción, porfa.
8: Eo.
9: La de, ¿cómo se llama? La amnesia de inspector.
8: Bueno. ¿Quién más pero tengo por acá en esta mañana? Muy buenos días.
10: Un poquito buenos días. Creo que me puede pasar la canción de Marcia Raven. Atrápame, gracias.
8: Bueno, voy a checar quién será. No me suena que sea una clásica.
10: Buen día, tocayo. ¿Será que me puede complacer con la canción Yo no me llamo Javier, de los Toreros Muertos?
8: Ah, esa sí es una clásica. Esa sí, es que rápido suena cuando son clásicas y otras que son pero totalmente desconocidas. Ese es el problema. Por eso muchas de estas son desaparecidas por completo, ¿vale? Y lo recordamos en vivo para ellos, Los Toreros Muertos.

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4: Todo correcto, muchas gracias. Ya estamos de vuelta en este momentito. Y le quiero recordar también, igual en este momento, claro que sí, ¿le parece un buen desayuno? ¡Vámonos!
1: Ya son las 8 de la mañana.
0: Mañana en punto.
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4: Ay. Oiga, usted ya que ya comienza la temporada de Anona, ¿verdad? Sí. Recuerdo porque hace un año hice una producción aquí por Villa Las Rosas, aquí abajo, y entonces una señora le dije si me daba chance de grabar porque su mata de Anona estaba súper cargadísima. Y me dijo, sí, claro, me dijo, pásenle, grabe. Está en la mera entrada para ir a, creo que es Chiapilla, algo así se llama, donde hay un balneario que se llama La Cueva del Jaguar. Es un balneario que existe de hace muchos, pero muchos años, y es una alberca gigante que se llena por el caudal que pasa por esos rumbos. Y bueno, entonces me acuerdo porque ya yo estaba en una mata de anona o de papausa, ¿verdad? Que vienen siendo de la misma especie. Y me dijo la señora, mire usted, para que antes que vaya a grabar, ¿qué le parece estas? Me dijo, uy, voy viendo que hay unas rosaditas y las blanquitas tradicional. No, ahí tengo la foto todavía, No, no me quedó ni las semillas, papá, en serio. Bueno, así es que disfrutamos eso bien rico. Y ya sabe usted, entonces es temporada ya. Va a llegar bastante. Una vez aquí por Trinitaria también igual unas matas cargadísimas. Soe y Bumburi.

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2: Correcto, correcto. Bueno, pues ya estamos entonces. Vámonos en esta hora por la mañana.
3: Un poquito, buenos días. Una canción de antidoping. Brilla, brilla.
2: Vuela, vuela. Bueno,
4: con Paquito, buenos días. Buenos días, un poquito forma la canción de Suena mi esqueleto, creo que se llaman, de las víctimas del doctor Cerebro, porfa. Y un saludo para un Polito y para un Micho de las Granadas.
5: Buenos días, un Paquito, buenos días. Me operé con placer con una canción de Gustavo Cerati titulada Caravana. Por favor, Don Paquito.
2: Ande. Bueno, bueno, en esta mañana, muchas gracias. Muchos, muchos de los temas que nos piden no son clásicas, hay que reconocer, no son clásicos. Clásicas que hayan sido, pues, todos los éxitos que se consideran justo y necesario, sencillamente. Clásicas como esta que comparto con usted en esta hora por la mañana. 8:52 minutos, 8:52.

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1: Son las 9:04.
2: Son las 9:00 a.m.
3: 9:00 a.m.
4: 9:00 a.m.
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3: Buenos días, muy buenos días. Vámonos.

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1: Ah, bárbaro, por Dios, estoy checando por acá los que realmente sí van con que son clásicos.
2: Don Paquito, buenos días. ¿Será que me puede complacer con el tema de Manuel? ¿Qué será? Muchísimas gracias.
1: Ándale, feliz mañana. Y compartimos contigo.

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3: Bueno, estamos de vuelta en este instante. Ay, ay, bueno, bueno, vamos a ver por acá en esta mañana. Gracias, gracias. Saludos, tío Paqui. Ah, mi Pablior, ¿cómo estás, Pablito? Hoy tráfico de locos por la super. Sí, sí, sí, van a venir a Chiapas, sí, pues cierto. Sí, sí, imagino ahorita que están, pero terrible ahorita, el tráfico por todas partes. Ya sabemos pues por qué, ¿verdad? Bueno, saludos, mi Pablito. En esta hora, buena mañana. Ese fue su reporte de Pablito desde San Cristóbal de las Casas. Bueno, pues, ¿sale?
4: Dice don Paquito, buenos días, buenos días. ¿Será que me puede pasar usted la canción de la muralla con los enanitos verdes? Por favor, Paquito, lo escuchamos aquí.

0: ay, ay. Bueno, bueno, ¿cómo está, doña Lupita? Bueno, buenos días.
1: Un poquito lo vuelvo a saludar nuevamente. ¿Será que me puede usted complacer con una rola de Vilma Palma? La pachanga. Saludos desde el norte de Candelaria.
0: Ah, ya viene la pachanga.
1: En la trabajación.
0: Ya viene la pachanga, ahorita que me acuerdo, pues también va a ser el sábado, ¿Verdad? Es esa, sí. Hay una cantidad de clásicos, yo siempre le he dicho, cuando un artista o grupo lanza un álbum, siempre se considera que un clásico es la que más se colocó como éxito, la más conocida, y otras pues no, sencillamente. Son muy pocos los álbumes que decimos, uff. Por ejemplo, el álbum de Manuel, que fue grabado en el 80 en la producción de Víctor Manuel y Ana Magdalena, sí es un álbum completo lleno de éxitos. Pero de ahí, uy, uy, uy, ¿para qué le cuento? Hay muchos por allá. Así que nos vamos con los clásicos, clásicos.
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3: Son las 9:31.
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2: Ok, ok, estamos Héctor Calvo, hermanito.
3: No hubiera bueno. Ahí está, pues, doña Lupita. Un saludo para doña Lupis Boy.
2: Eso mero.
3: Un poquito, páseme usted una, la de la playa de Oreje Bangó, por favor.
2: Bueno. Vamos a ver. Ah, la playa. Vamos a la playa. ¿Esa es esa, verdad? No, es otra. Ya, fíjese que esos noventeros, los vi, no tienen mucho, y se conserva muy bien, la verdad, la chiquilla, ahí están, en serio, sí, muy bien, la verdad, noventas, y casi pegándole al 2000.

0: La oreja, la oreja. Muy bien, muy bien.
1: Estuviera bueno.
0: Híjole, ese comercial, sí, la verdad que rompió récord, la verdad, rompió récord, sencillamente. No, no, no, no, ¿para qué les cuento? Vale, regresamos, estaría bueno.
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0: Ok.
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1: Hay un chiapaneco que en el 90 se dio a conocer con una canción. Es un trovador, uno de los grandes, sigue cantando, lo hace maravillosamente. Y la verdad, cuando tenga chance usted y escuche un concierto de Raúl Ornelas, pídale esta canción. Es un clásico de un chiapaneco, Raúl Ornelas.

0: Don Paquito, nuevamente molestándolo. ¿Será que puede pasar el tema Luces de Bohemia para Elisa con Emanuel?
1: ¡Hubiera bueno!
2: Deme de chance para mañana, ¿para qué nos vamos? Pues ya nos queda únicamente 5, menos de 5. Y ya nos vamos sencillamente en esta hora por la mañana. Muchas gracias por acompañarnos en este día, en el viaje fantástico a través de nuestra música. En esta hora por la mañana, muchas gracias. Y ya nos vamos.
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1: Ya son las 10 con 5 minutos.
2: Son las 10 de la mañana.
3: 10 de la mañana.
4: Son las 10 de la mañana.
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1: Ya son las 10 con 22 minutos.
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1: Ya son las 10:39.
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0: 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Ya son las 10 con 52 minutos.
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1: Son las 11:10.
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1: Son las 11 de la mañana.
2: 11 de la mañana.
3: Son las 11 de la mañana.
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0: 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Son las 11 con 27 minutos.
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2: Son las 11:41.
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0: 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Son las 11:54.
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1: Son las 12 con 12 minutos.
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Buenas tardes, familia. Bienvenidos, martes 8 de septiembre. Arrancamos esto que es de explosión musical, el Kaboom. Bienvenidos a todos los que ya se están conectando a través de la frecuencia 101.5. Ya estamos por arrancar la música en este momento, en este horario. Oye, amaneció algo raro el día, ¿verdad? Lloviendo por la mañana. Y ahorita ya se está poniendo el solecito, el calor ya se siente. Puntualizamos 12 con 20 del día. Y activamos las líneas de comunicación, ya están disponibles para todos ustedes. Para que se comuniquen conmigo en este día martes, segundo día de la semana. 967-283-9855 es la línea para el WhatsApp.

0: Oye, y es que seguramente ya te encontraste en redes sociales desde ayer con ese famoso tren donde puedes descubrir cómo te verías si hubieras vivido allá en los años 80. Ya muchos lo hicimos, ¿verdad, muchachos? Y es que fíjate, tenemos que admitirlo, hay algunos que pues obviamente nacieron en esa época, ¿verdad? Muchos de nosotros. Así que imagínate, hoy me gustaría que te imaginaras algo que te, pues bueno, que tuvieras en tu mentecita algo bastante, bastante padre para continuar con este tren. Si tú hubieras vivido por ahí en los años 80, ¿cómo serías? O bueno, ¿cómo fuiste? ¿Realmente tendrías ese cabello enorme, lleno de spray? Muy probablemente andaríamos con las chamarras de mezclilla, lentes oscuros, no sé, tenis o unos, los Converse, ¿verdad? ¿Y quiénes de ustedes o de nosotros seríamos los reyes o las reinas de las discos con colores neón? ¿O de plano como yo? El rockero del barrio con la guitarra y obviamente el look totalmente ochentero. No deja nada tirado. Empieza la comunicación a través del WhatsApp 967-283-9855, lo cual me da mucho, mucho gusto. Buenas tardes, sargento, bienvenido.
1: ¿Qué onda, compitirra? Muy buenas tardes, ¿cómo estamos? Excelente martes. Oye, compita, pasamos a mi canción, la de Carin León, de Secuelas de Amor, o la de Dos Veces de, ¿cómo se llama? De Ariel Camacho, porfa, excelente día.
0: Gracias, mi sargento, muchas gracias, ya está programada tu tema por aquí, terminación 2647, dice por acá, buenas tardes, yo me imagino con la maestra, ok. Ah, bueno, está bien. Por ahí también Jimena ya subió el tren también. Ya se subió al tren. Y también ya por ahí publicó su foto de cómo se vería en los años 80. Así que de eso vamos a platicar el día de hoy, muchachos. Para todos los que ya hicieron su foto. Si ya convirtieron su foto en ese tema del tren de los 80. 12:24, muchachos, bienvenidos. Vamos a arrancar entonces esto que se titula La Explosión Musical de Kaboom. Hoy vamos a empezar con los primeros temas que nos están solicitando. Vámonos para el sargento directamente. Esto es de Carin León, secuelas de amor. Esto apenas comienza, no le cambie, 101.5, Boom FM, regresamos.

0: FM. Secuelas de amor de la voz de Karim León. Especialmente para mi amigo el sargento que ya se estaba reportando con nosotros. ¿Qué dice mi amigo Hipólito? ¿Cómo estás? Buenas tardes, bienvenido a este su programa.
1: Irra, ahora mi canción.
0: ¿Cómo no?
1: Quédate conmigo esta noche de Los Vega.
0: Ah, yo pensé que para
1: un
0: mí.
1: Un saludito también para mis ayudantes, Huicho y Carlos, que estamos trabajando aquí en Las Granadas. Tu amigo Polo.
0: Gracias, mi gran amigo Polo, muchas gracias, saludos especiales a Las Granadas, ahí a todas las personas que están trabajando con él, gracias, échenle muchas ganas, muchachos. 2511, buenas tardes, amigo Isra, espero estés bien, deseándote una excelente tarde para ti. Me puedes complacer con la canción del corrido de los Pérez con Laberinto, claro, cómo no, hermano, 7300. Buenas tardes, mi Isra, podrías complacerme con la canción de Julián, titulada Y fue así, porfa, mi Isra. Un saludo, mi hermano. Claro que sí, hermano. Muchas gracias, por supuesto. Vamos a complacer con el tema. Voy empezando ya con este calorón. Me dice por acá. Uy, qué rico se ve. Nada más me estás antojando, ¿eh? Nada más me antojas. Vamos a empezar con las complacencias que nos están solicitando también, muchachos. Bienvenidos. A todos y cada uno de ustedes que ya se están reportando a través del WhatsApp 967-283-9855. Oigan, ¿alguien de ustedes hizo la fotografía de los ochentas? Yo sé que sí la hicieron. Y si lo hicieron, compártanla al WhatsApp para que, bueno, obviamente veamos cómo se ven. ¿Cómo se verían si estuviéramos en los años 80, vale?

0: ¿Qué pasó, mi Sergio? Sergio Velasco, bienvenido, ¿cómo estás?
1: Yo sí me había hecho mi foto, pero dije, voy a parecer a don Héctor, ese greñudo.
0: Dije,
1: a lo mejor no.
0: Y bueno, eso, con esa foto, sargento, también podemos hacerla de una vez por ahí, Sergio Velasco. Pues sí tienes razón, pero no importa, hazla, total, ¿qué? Si total ya hablan de uno, que sigan hablando por una foto. Puntualizamos 12:30 en el mediodía, regresamos enseguida, nos vamos al corte. No le cambies, esto apenas comienza, la explosión musical, Kaboom, a través de Boom FM 101.5, regresamos.
2: Son las 12:30.
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6: Estamos de regreso.
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6: Terminación 2617. Mi amigo Iván Moreno, amigo Isra, buenas tardes. Aquí tus amigos del Taller Eléctrico Industrial presentes con Boom FM. Saluditos, amigo Isra. De igual forma, saludos especiales para todos, a todos ustedes, mis amigos del Taller Eléctrico Industrial, que siempre están juntos con nosotros, obviamente.
7: Con 2647,
6: buenas tardes Isra, pásame una canción de Julión, Regalo de Dios, claro, cómo no, por su pollo. Y hablando de complacencias, tengo una pendiente, así que vamos a disfrutar de este tema, señoras y señores. Esto se titula Quédate Conmigo Esta Noche.
8: Amigos de México y Estados Unidos,
6: para mis amigos allá en las Granadas,
8: algo.
6: Mi amigo Polo y todo su equipo de trabajo, bienvenidos.
8: Dos. Ahora con la colaboración.
6: Ese es el tema que me están solicitando, el que quieren disfrutar en esta tarde de martesita.

Continuamos avanzando con las complacencias musicales en esta tarde de martes. Y ahora te voy a poner otro tema que me están solicitando también. Y me refiero nada más y nada menos que al rey de la taquilla, el señor Julián Álvarez, con este tema que se titula El Regalo de Dios. ¿Qué te parece si lo escuchamos? Regresamos enseguida.

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2: Son las 12:47.
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0: 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Entramos ya en la segunda hora de Kaboom, la explosión musical, la 1:03 p.m. La comunicación de todos ustedes, terminación 9870. Buenas tardes, ¿me podrías dar más información sobre la empresa que está solicitando carpinteros? Gracias. A ver, permítame, te dejo checo el tema y te aviso rapidísimo, ¿sale? Ay, si tiene la app para editar mi foto de los 80, a ver cómo quedo de hermoso, dice. Ay. Oye, si es que la verdad está bueno el rollo. Y hablando de eso también, pues bueno, imagínate que puedas hacer o recordar más o menos de los que somos de la edad más o menos. Imagínate que tienes tu Walkman, los audífonos puestos y solamente puedes llevar un cassette.
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0: y es como que, pues bueno, imagínate nada más darle como que el espacio o el tiempo donde vamos a ir a hacer el mandado. Y ya se terminó el lado A del cassette. Y le damos la vuelta, pero al final de cuentas estamos escuchando la misma música, ¿verdad? Entonces imagínate que llevas tu Walkman, llevas tus audífonos puestos. ¿Qué escucharías? Algo de rock, no sé, algo de pop. Algunas baladas. O algo para ir bailando mientras vas a hacer tus mandados. Ay, muchachos, a recordar entonces esos tiempos. Por acá terminamos la terminación 3370. Tenemos un audio. Buenas tardes.
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0: ¿Qué dice mi don Beto? ¿Cómo se encuentra el día de hoy? Ya estamos más que listos y puestos para ir al de Braille, mi rey. ¿Cómo la ve? ¿Cómo la ve? ¿Cómo la ve? Ya estamos listos, señoras y señores, para el evento de la noche mexicana de Boom FM. Este próximo 14. Ya estamos a 6 días. Para que podamos llevar a cabo la noche mexicana de Boom FM. Recordarte dónde va a estar la participación de los Truji Truji. Factor Latino.

Y por supuesto, mis amigos de Invasión Norteña, que van a estar cerrando con broche de oro este gran evento. Así que la invitación para todos ustedes, a las personas que ya tienen sus boletos, pues bueno, ya estamos a 6 días de poder presentar este gran evento para todos ustedes. Toda la familia de Boom FM ya listos, preparados y ansiosos de poder verlos, saludarlos y estar pasando una noche agradable con todos ustedes. Así que esperamos también que ya están listas, bueno, ya están preparando las botanitas porque vamos a botanear bastante. Recordarte también que vamos a tener ahí un toro mecánico para que hagamos alguna dinámica. La pasemos chicles bomba, como dicen por ahí. Así que saludos a mi amigo Don Beto. Ese mi Don Beto. Le mandamos un saludo y un abrazo fuerte a todo el equipo de fábricas de Recámaras Cristel, por supuesto. Oye, sí es cierto, sargento, tienes mucha razón. Ir escuchando un cassette de los Venga Boys. Oye, sí es cierto, claro, cómo no. 1:07 PM. Estamos avanzando, continuamos con todos ustedes, muchachos, en este martesito rico.

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1: Es la 1:13.
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7: Es la 1:19.
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13: Es la 1:22.
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1: De las cumbitas y sabor. Una de la tarde con 32 minutos. Ya regresamos, muchachos. Ya regresamos.
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1: chipo. 51-11 dice: ay, mi canción, Pebos Isra, le voy a dar queja a la Jime. Ay, no, ¿cómo crees? Tranquilo, todavía tenemos tiempo. Nos organizamos, escuchamos mucha música, ¿sale? Saludos a mis amigos de allá, de la cabañita, que me están reportando ya la terminación 48, 35. Los avances de la cabañita, se ve bien padre, Yuris. Se ve bien padre, muchachos, échenle muchas ganas. Va quedando muy bonita, de verdad, qué padre, qué padre.
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1: ¿Qué pasó, sargento? Se ve muy rico todo eso, ¿eh?
3: Compita Ira, pásame una mi canción, porfa. Mujeres divinas, porfa. Aprovechando que ya mandé a hacer una mi recarga.
1: Bueno, sí, ya vi la recarga. Ya la vi. Mujeres divinas, claro que sí, vamos a conocer al sargento que ya anda con todo. Siempre firme con Boom FM, por supuesto.

Saludos para mi tío Meme, que anda en Sarabia, dice por acá también. Saludos para el tío Meme, allá en Sarabia. Terminación 9625, dice Israel. Buenas tardes, puedes conversar con el tema del pajarillo. De los... A ver, ¿cómo está? Ah, del cartel de Nuevo León. Sí, claro, ¿cómo no? Me parece perfecto, una gran elección también musical. Así que vamos a disfrutar también de los temas que nos están solicitando ya en este momento. Esto es... ¡El pajarillo! Ellos son el cartel de Nuevo León.

0: 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Es la 1:38.
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3: Continuamos, muchachos, 1:45. Ya estamos llegando al final de Kaboom, la explosión musical.
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3: Pero antes de eso. Saludar a todos los patrocinadores que conforman a la explosión musical, por supuesto, en este horario. 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También a mis amigos de Agencia de Vejes Tenam. A Grupo Alín en sus tres diferentes direcciones. A Grupo Proam, por supuesto. 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
3: De los últimos mensajes que tenemos ya en este programa el día de hoy, por acá nos están solicitando algo, y es que la terminación 9631 dice por ahí: Israel, buenas tardes, puedes poner el secreto de Parchís y su grupo Del Mar, dice por acá. Oye, sí es cierto. Está causando gran impacto, y déjame decirte también que mis amigos de los Trujitruji ya tienen una versión bastante buenísima.
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3: Mandándoles un saludo y un abrazo fuerte a mis amigos de los Trujitruji. Ya hace falta otra reunión, muchachos. Vamos a seguir platicando, ¿sale? De los últimos temas también que ya me están solicitando también para complacer en esta tarde, y ya antes de retirarnos. Y te voy a complacer entonces rápido con este tema del secreto. Ellos son Parchís y su grupo Del Mar. Una con 48, yo regreso.

0: Ok, perfecto. ¿Qué te parece si lo escuchamos entonces? Día de las últimas complacencias en esta tarde, en la explosión musical. El tema, el cable de Nelson Cancela.
1: Bueno.
0: Échale, compa.

escuchamos a Nelson Cancela con la del cable. Tema que se desprende del álbum. Ya cartoncito de cerveza.

0: Bueno, la tarde con 57 minutos, muchachos. Yo me paso a retirar. Me despido de todos ustedes, agradeciéndole el espacio, la comunicación y sobre todo la preferencia 101.5 de Boom FM. Que tengan feliz tarde, buen regreso a casa. Cuídense mucho, por favor. Nos escuchamos mañana en punto de las 12 del día para hacer la explosión musical.
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0: Los dejo con este tema que me están solicitando también. Un gran tema del señorón Alfredo Olivas. Esto se titula nada más y nada menos que Antecedentes de Culpa. Con permiso, buenas tardes. Hasta mañana.

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1: Son las 2:01.
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1: Son las 2 con 17 minutos.
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2: Son las 2:33.
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0: 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Son las 2:47.
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1: Son las 3:02. 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
1: Son las 3 con 20 minutos.
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2: Son las 3:33.
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5: ¿Qué tal? Somos amigos de la banda Renovación de Culiacán, Sinaloa. Y en esta ocasión enviamos de los temas instrumentales, porque ustedes lo pidieron, se lo enviamos con muchísimo gusto. ¡Márcale, compa!

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0: 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Son las 3:47.
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1: Son las 4 con 4 minutos.
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1: Son las 4 con 20 minutos.
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qué chulada de chuleta, familia, qué gusto. Qué gusto saludarlos desde las alturas, ya estamos en vivo, a todo color. Oiga, quiero invitarlos porque después de finalizar mi programa, este espacio, me está escuchando mi buen Periquito. Periquito, mándame un audio, pues, para que la gente lo sepa también de tu voz. Quiero que sigan en frecuencia conmigo y al finalizar este espacio a las 6 de la tarde se queden en el cotorreo también que trae Boom FM, porque viene el Perico y el Junior. Viene el Perico y el Junior de 6 a 8 de la noche. Vale, de 6 de la tarde a 8 de la noche lo va a acompañar el Perico y el Junior. ¿Y para qué? El programa más irreverente de Boom FM de 6 a 8.

0: Así que ya lo sabe, familia, ya lo sabe. De 6 a 8, los invito a que no se pierdan el programa de Compas. De 6 de la tarde, 8 de la noche, acabando su servidor, viene de Compas con el Perico y el Junior, ¿vale? Así que para que siga usted en frecuencia, mis compañeros van a estar con usted de 6 de la tarde, 8 de la noche. Pues ya ven, por cuestiones y asuntos personales no pudieron estar en la mañana, pero van a estar con usted de 6 a 8 de la noche. Vienen a reponerlo, a meter el jule, la canilla y toda la situación del día de hoy. Viene el Perico y el Junior de 6 a 8 de la noche. No se lo pierda, ¿eh? De Compas, de 6 de la tarde a 8 de la noche. ¿Qué quiere decir? Que al finalizar mi espacio, ya va a estar aquí Perico y Junior para que echen el cotorreo, ¿vale? Bienvenidos a toda la bandera que anda en fiel sintonía, en fiel frecuencia de 101.5. Oiga, ya llegamos, ya estamos aquí con usted. El día de ayer me ausenté por cuestiones laborales. Me ausenté, pero pues aquí andamos con toda la actitud, con toda la energía, con todo el power de iniciar con la programación del Descontrol con el Timbalín. Acompáñeme hasta las 6 de la tarde y le recuerdo que de 6 a 8 viene de Compas. De Compas con el Perico y el Junior. Sí, el día de ayer no estaba, dice. Escuché y nomás no estabas al aire. No, no estábamos al aire el día de ayer. Fuimos a trabajar aquí a Chitijá. Saludos a toda la banda de Chitijá, ¿vale? Ahí trabajamos el día de ayer. Gracias a toda la banda de Chitijá. Qué bonito nos recibieron ayer en Chitijá con harto trique. Vamos a ver qué dice la banda. Ya se anda reportando el auditorio 967-283-9855. ¿Qué dice el auditorio?
1: ¿Qué onda, compita Tibolín? Buenas, buenas.
0: ¿Cómo buenas tardes, mi sargento.
1: Canción,
0: ¿cuál quieres?
1: Por las damas, caballero de los Cardenales. Dale. Porfa.
0: Hecho.
1: Acá estamos descontrolados, Timba. Acá estamos descontrolados.
0: Don Héctor presente dice: hola, Timbalín. Buenas tardes. Me puedes pasar la música titulada Belleza de Cantina. De los Cardenales de Nuevo León. Quieren meterle, dice Ojos de Madera de Banda Z. Ojos de Madera, vamos a buscarla. Ojos de Madera de Banda. Banda Z, aquí está. Saludos a toda la banda, ¿eh? Saludos, Telechudo. Saludos al C5. Saludos, mi C5. ¿Cómo estamos, mi C5? Eso mero. Esa voz, Marco. ¡Ah, está chido, vos, Marquito!
2: ¡Zeta!
0: ¡Saludos al C5! ¡Ay, ay! ¡Ahí anda en frecuencia C5 con nosotros también! ¿Está viendo la transmisión?
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0: Saludos, ahí está C5 ya en la transmisión en vivo. Para los que no saben quién es C5, Alfarito, José Alfarito, está en la transmisión en vivo con nosotros. Y buenas tardes a toda la banda, ¿eh? ¡Qué gustazo! No se pierda, Saludos a toda la banda. No se pierda de 6 a 8. De 6 a 8 viene de Compas con el Perico y el Junior. Al finalizar este espacio viene el Junior y el Perico para que usted siga en la sintonía de Boom FM y no se despegue porque viene con su programa. No, no, no, no, no, no, hombre. Increíble, ¿eh? No te está escuchando nada, de nada, de nada, de gaznate, nada, nada de eso. Escuche usted 101.5, ¿vale? Ya listos en la misión de hoy. Que les vaya muy bien, que esa misión salga de maravilla y que vengan cargado de muchas cosas el día de hoy. Suerte, suerte. Voy a dejarlos llegar nada más y nada menos que Banda Z y los Canta Ojos de Madera. Buenas tardes, Comitán. Desde las alturas transmite la frecuencia de 101.5. Es Boom FM, nosotros iniciamos con la programación. Acompáñeme hasta las 6 de la tarde, ¿eh? Porque la música y la programación, el descontrol y el despapalle se hace aquí a través de Boom FM 101.5. Iniciamos, papá. El territorio nos pertenece. Buenas tardes. Iniciamos.

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0: Son las 4 con 35 minutos.
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1: Oye, me están pidiendo el tema de agüita de coco. Voy a complacer agüita de coco para calmar la sed. Saludos especiales ahí para toda la banda que anda en sintonía a través de Boom FM 101.5. Y gracias de verdad a todos los que están en sintonía con nosotros, ¿vale? Voy a dejarlos con este tema de agüita de coco. Agüita de coco, ¿eh? Agüita de coco. Me estaban pidiendo el tema de agüita de coco. Y con mucho gusto voy a complacer, ¿va? Saludos especiales ahí a los que están disfrutando de sus sagrados alimentos. Corté transmisión, si me estabas viendo en TikTok, me estás escuchando, porque estoy en vivo en mi página en TikTok, Payasito Timbalín Oficial. Se me cortó mi transmisión, es que andábamos una llamada muy importante, pero ya reanudamos, ya reactivamos. ¿Qué dice? ¿Qué dice mi buen sargento? ¿Qué dice el sargento?
2: O querés una de esas, a tu tamaño. Pasa mi canción, compadrito, porfa.
1: Ahorita va mi sargento. Sí, sí, ya quedó comentado mi peri. No se pierdan de 6 a 8 de la noche, de 6 de la tarde a 8 de la noche. Hoy, por única ocasión, el perico destrampado con el Junior de compas de 6 de la tarde a 8 de la noche. No se lo pierda. Viene el perico, viene el Junior con todo el calor pues, de su programa. Para que siga usted en frecuencia de Boom FM y al finalizar este espacio no se lo pierda, ¿va? No se pierda, Timba, quédate hasta las 8 con compas para que repongan tus... ¡Ay, chistosito!
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1: Dice también por acá, Timba va a hacer programa, el Peri con el Junior. Sí, va a haber programa del Peri y el Junior, ¿vale? Va a haber, va a estar su programa... de compas, ¿vale? De compas con el Peri y el Junior, ¿vale?
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1: Saludos especiales ahí para los que están a través de Boom FM. Sí, va a haber programa. No se pierda, viene de compas, el programa más destrampado de la radio. De 6 a 8 de la noche, de 6 a 8, para que usted siga en fiel sintonía de Boom FM.
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0: Príncipe, quédate con aquellos de pompas.
1: Te amo, Timbalín. I love you. Saludos, Timbalín, desde el barrio de la Cueva, de tu amigo el Trollito. Trollillo, saludos, mi buen Trollillo. Trollillo, ¿sí me escucho bien ahí? ¿Sí me escucho bien o no? Oye, ¿sí nos escuchamos bien ahí? ¿Están viendo la transmisión? ¿Sí nos escuchamos bien? ¿Sí está chido el audio? ¿Sí se oye? ¿Sí se escucha? ¿Sí se siente? Ok, corte y vuelvo a abrir.

0: Muy bien, vamos a ver qué tema me había pedido mi sargento. ¿Qué quiere mi sargento? ¿Qué tema?
1: Vamos, pásame una mi canción, muñeco. La por las damas, caballero de los Cardenales. ¿Sale? Porfa.
0: Por las damas, caballero de los Cardenales. ¿Sale? Saludos, amigo Timbalín. Te amo harto, mucho, bastante. Saludos, mi colochito, ahí la combibum. Ahora sí. Saludos ahí para mi buen sargento. Ahí está tu tema, mi sargento. Lo que quiera, mi padre. Por cierto, mi sargento, gracias de verdad por traernos. No recuerdo, creo que fue el viernes, el jueves, o el miércoles, o el martes, o el lunes. Que nos trajo un refresquito y unas abritas aquí para toda la banda de Boom. Gracias, sargento, de verdad, gracias por ese cariño, por apreciarnos, créeme que ahí estamos siempre firmes, ¿sale? Gracias, mi sargento, que Dios le bendiga y tráigaste más cositas así, ¿está bueno?
1: Fue el viernes, muñeco, fue el viernes.
0: Gracias, de todos modos, ahí don sargento, ahí mi sargento, gracias, sígaste trayendo más cositas así, ¿está bueno?
2: Buena memoria.
0: Buenas tardes, Comitán de Domínguez. Voy a dejarlos con los Cardenales de Nuevo León por las damas. Regreso. 12 minutos y llegamos a las 5 de la tarde. Esto es Boom FM.

0: 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Son las 4 con 51 minutos.
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0: 4 de la tarde con 53, 4:53. Ya vamos llegando al término de esta primera hora del descontrol. A toda la banda que anda en frecuencia conmigo, ¿eh? Bienvenidos, este es su espacio. Reportes, echamos el cotorreo, ¿eh? Quiero mandarle un saludo especial y gracias a todos los que están viendo la transmisión hoy, ¿eh? Saludos a
1: Agüita, mamá.
0: Saludos, Girasol. Está viendo Girasol, saludos. Gaby Duarte, saludos. No sé qué estoy haciendo, discúlpenme, ¿vale? Dele tap tap a esa pantalla. Y a todos los que están viendo la transmisión, buenas tardes, familia. Es un verdadero gusto estar con ustedes, acompañándolos en esta hora por la tarde, ¿eh? Saludos a la balconería, Chuchín. ¿Dónde está la balconería? Vos, Alexis, ¿dónde está la balconería? Gracias, un gustazo que me esté viendo Girasol. Saludos, Trollito. Vamos a ver cómo es. Colocho, hace favor de pasar mi música. ¿Qué canción, belleza?

0: Bueno, me da chancecito. Ahí, terminación 76. Acabo de pasar algo de los Cardenales y me estás pidiendo algo de Cardenales. Te la voy a programar pasando a las 5 con mucho gusto, mi rey, ¿vale? Con mucho gusto y tengo al pendiente tu tema. Ya lo tengo listo.
1: Se pone la, el italiano, vos timba, la, el italiano de Grupo Amanecer, ¿sale?
0: El italiano, un grupo Nuevo Amanecer. Vamos a ver, ¿cuál es ese tema? Vamos a hablar, vamos a ver, vamos a ver, vamos a ver, vamos a ver, vamos a ver. A ver,
2: vamos arriba. ¿Ritmo tribal?
0: Es esa voz, este.
2: Ahí traemos un chingo de rolas. Va a irle complaciendo a la raza. Estamos de estreno.
3: No le hagas caso al Checo. No le hagas caso al Checo.
0: Qué pudo ser.
1: Ese greñudo ya me tiene hasta la...
0: Ay, no, porque son así, que mudos son, amigos del auditorio. Vamos a ver qué dice la banda. ¿Qué dice el sargento? Rápido.
3: Ese mi timbalín, ¿quién fue ese que habló? Está celoso su cuerpo. Ya, porque me pasas mi canción, que la barba. No le hagas caso. Ese lo que quiere es marido, dije el Adrián. Doña Lupita, aquí es la que dice así.
0: Voy a dejarlos, llega. Es la agüita de coco. Vamos a echarnos una agüita de coco en este martes, ¿no? Martes, ni te cases ni te embarques. Y de Boom FM, no te apartes. Regresamos. 3 y las 5.
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1: Ya son las 5 con 2 minutos.
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0: Aquí estoy haciendo mi tarea y te estamos escuchando.
1: Gracias, campeón. Gracias, Miker. Gracias. Échale ganas ahí en la escuela, campeón, ¿vale?
2: 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No le hagas caso.
1: Timari, buenas tardes. ¿Me podrías poner la canción de El Único de Catriel y Paco Amoroso, porfa? Y gracias. Ahorita checo el tema y con gusto te complazco. Va, con muchísimo gusto. Checo el tema y te complazco. Dice, salúdame y a mi amigo Richard Sánchez. Saludos, amigo Richard. Bendiciones. ¿Qué dice?
3: Hola, Timali.
1: Hola, buenas.
3: ¿Será que me puedes complacer con la canción de Alfredo el Pulpo, La Plaga?
1: Ok.
3: Como siempre, te escucho aquí en la Trinitaria, barrio San Sebastián. Tu amiga Gaby.
1: Saludos, mi Gaby.
3: Buenas tardes.
1: Igualmente, mi Gaby. Gracias por estar en sintonía conmigo. Gracias, Gaby chula. ¿Viste? Yo soy su amigo. Saludos, Alex. Gracias por estar viendo la transmisión.
4: Alfredo el Pulpo. Alfredo el Pulpo.
1: Bueno, voy a dejarlos con ese tema de Alfredo el Pulpo para Trinitaria. Este se va hasta la Trinitaria. Con muchísimo gusto, ¿vale? Ahí se le fue la Arlet. Bueno, voy a dejarlos con ese tema de Alfredo el Pulpo. Hola, compadrito. Saludos, mi compadrito Manuel. ¿Cómo estamos, mi compa? Antes me habían pedido también, dice la Gaby Duarte. Vamos a ver qué dice la Gaby Duarte. Hola, Timbalín. ¿Me podrías mandar una canción que se llama El Tucanazo de los Tucanes de Tijuana? Soy Gaby Duarte. Ahorita te la pongo también, Gaby Duarte, con mucho gusto, ¿vale? Gracias por estar conmigo y disfrutando de la programación.
5: Ese greñudo ya me tiene hasta la...
1: ¿Qué dice, pues, don Héctor? ¿Qué dice don Héctor?
2: Checo, estás bravito. 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
1: Familia, yo regreso. Llega Alfredo el Pulpo y nos canta La Plaga. ¿Es esa la canción?
3: Amiga Gaby.
1: Gabicita chula, hermosa, preciosa, mi vida. ¿Es esta la canción?
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1: ¿Es esa la canción? Gabicita chula, es esa, con mucho gusto. Si es esa, te la programo con mucho gusto, ¿vale? También me piden el Tucanazo. Ahorita voy a complacer. Me piden también la de... Aquí andamos descansando. Saludos, mi compadrito. Muchas bendiciones, ¿vale? Bueno, sí es esa. Con mucho gusto. Ahorita va. Con mucho gusto, mi Gaby chula, hermosa, lo que quiera. Mi madre, va su tema. Disfrútenlo.

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1: Ya son las 5 con 19 minutos.
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1: Saludos especiales a mi buen Pablito Guillén hasta la ciudad de la San Cristóbal, de las casas de San Cristóbal. Saludos mi Pablito, un gusto saludarte, hermano. ¿Qué andamos, chaparrito? Metiéndole calor, metiéndole jule la canilla, ¿viste?
2: Timbalín, ¿me querés?
1: Es mi hijo perdido. Sí te quiero, mi amor, mi vida. Buenas tardes, Timbalín. ¿Me puedes complacer con la canción del Chiquistriquis con la banda La Neta? O la del Quebrador de la banda móvil. Gracias. Saludos. Con mucho gusto. Saludos ahí, don Jesús Ruiz. Está en sintonía también con nosotros. Tengo mucha petición. Voy a ir complaciendo. Y pues no se despegue porque a las 6 de la tarde, de 6 a 8, viene el Perico, viene el Junior en De Compas, de 6 de la tarde a 8, ¿vale? Voy a complacer para Gaby Duarte, que está en sintonía con nosotros, ¿eh?
3: Y ahora, niños,
1: voy a complacer llegar el Tucanazo con los Tucanes de Tijuana, ¿eh?
3: A bailar.
1: Saludos a mi buen Pirurris, ahí en el Pirurris también. Timba, pásame la canción de Junior Clan, Mi Dulce Veneno. Porfa, mañana es el aniversario. Saludos especiales, ahorita va tu tema, mi Pirurris. Ah, sí. Ahorita te la pongo por... Ah, sí. También la de Paleto. La... Pero habla que está bailando y salió. Ahorita la busco, cómo no, con mucho gusto.
3: Ahora, niños.
1: Son las 5:31 a través de Boom FM. Regreso.

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2: Ya son las 5:34.
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1: Perfecto, son ya las 5:39. Voy avanzando con la programación porque ya a las 6 vienen mis compañeros, viene el Junior, viene Perico, porque le van a llevar la programación. Voy a dejarlos con ese tema de Juan Carlos Tapia Paleta, es el cangrejito, ¿eh? Regreso con más música. No le cambies, 967-283-9855. Ahí para mi buen amigo de la terminación 90. Ahí está tu tema, disfrútalo.

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1: ¡Hola! Buenas tardes. ¿Cómo estás, mi chulo?
0: Ahí estamos.
1: Nosotras andamos en la casita escuchándote.
0: Eso es
1: ya
0: todo.
1: Terminé de comer.
0: Qué sabroso, vos, Andy.
1: Oye, pues gracias, con placer con la de la cobra para seguir bailando. Pues están buenas sus canciones hoy. Gracias, te mandamos saluditos. Excelente y bendecida tardecita.
0: ¡Sale, mi Sandy! ¡Disfrútalo! Ahí está tu tema, mi Sandy. Para que siga el buen ambiente, sigan bailando y disfrutando, ¿vale? Ahí está mi Sandy.

0: Timba, tarde pero seguro, ahí te andamos escuchando. Por favor, un mi canción que voy a querer. Se llama Me Gusta Vivir de Noche, de los Tijuanes de Tucana. Gracias.
1: Como no cocino, pues la Sandy y todo lo siente sabroso.
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0: decirles que ya me voy.
1: Ya me voy.
0: Familia, tengo una cita con ustedes el día de mañana. Gracias a toda la banda que estuvo en frecuencia a través del 101.5 de Boom FM. Dios lo permite, yo retacho el día de mañana. Primeramente, Diosito, nos dé vida, ¿va? Yo retacho el día de mañana. Y lo voy a dejar con ese tema que me estaban solicitando, ¿vale? Sabroso, sabroso.
2: Damas y caballeros, recuerden que el estrés y la tristeza son nocivos para la salud. 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
3: No te vayas, te timba, quédate hasta las 8.
0: No, porque viene el Perico, viene el Perico, viene el Junior. Viene Perico y Junior. Ya a las 6, ya, de hecho, pues ya vienen mis compañeros, para usted, ¿vale? Sí es cierto tu canción. Bueno, voy a dejarte con tu rola rápido y me voy a despedir con el Chalo. Me habías pedido la de Junior Clan, la de Dulce Veneno. Pero creo que de Junior Clan, creo que es de Carlos Show. No es Dulce de Coco. Es Dulce de Coco. ¿O es de Carlos Show? ¿Cuál es? Pues Salado. Pídelo, pues bien. Bueno, voy a dejarlos con este tema de Carro Show. Y saludos ahí para mi buen amigo el Pirurris, ¿vale? Saludos, mi Pirurris. Gracias por estar en sintonía con nosotros, ¿eh? Ahí está tu tema, mi Pirurris. Yo regreso ya para despedirme, ¿eh? 10 y las 6.

0: Damas y caballeros.
1: Excelente tarde, familia. Que tengan ese bendecido martes 8 de septiembre. Yo regreso primeramente Dios el día de mañana para llevarle más música, más programación a través de Boom FM 101.5. Mi nombre es Miguel Ruiz, mejor conocido como el payasito Timbalín. Tengo el gusto de estar con usted de 4 a 6 de la tarde. No se despegue porque viene el Perico, viene el Junior en este espacio a través de Boom FM en este horario de 6 a 8 de la noche. Buenas tardes, con permiso, familia. Sigue en frecuencia de la radio número 1 en comunicaciones Boom FM, donde estamos siempre firmes y el territorio nos pertenece. Me despido con los Tucanes de Tijuana y nos canta Me Gusta Vivir de Noche. 5 y las 6, familia. Buenas tardes, con permiso. Hasta el día de mañana. Buenas tardes, sigue en frecuencia de Boom FM.
2: Y caballeros, recuerden que el estrés y la tristeza son nocivos para la salud. Así es que todo mundo a bailar.